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1: Quiero contarle, mi hermano, un pedacito de la historia negra, de la historia nuestra, caballero. Y dice así.

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6 de la mañana del sábado, otra vez en Tropicana 97.5. Buenos días, oyentes de la emisora más bacana. Buenos días, buenos días, buenos días, buenos días, buenos días, buenos días. Bendecida mañana del sábado para todos los oyentes de Tropicana 97.5. Qué placer saludarlos y saludarlos en esta mañana del sábado 8 de agosto. Vamos a darle gracias al Señor por un nuevo día, por un nuevo despertar, por un nuevo amanecer. Porque si usted hoy abrió los ojitos, es porque Dios le permitió seguir trabajando lleno de fe, llena de esperanza, por cada uno de sus sueños, para seguir saliendo adelante con toda su familia.

señor en esta super mañana se levantó, está respirando, está caminando, está viendo. Y eso, mire, ya es gran bendición. Porque caminar con la bendición de Papito Dios siempre es más grande, siempre es glorioso. Por eso dile, señor, aquí estoy. Gracias por lo bueno, por lo malo, por lo feo, por las cosas, por las victorias. Por las luchas, Señor, porque sabemos que siempre es porque viene algo, porque recuerda que algo grande siempre vendrá. Bendiciones para todas las personas que a esta hora de la mañana salen a trabajar. Bendiciones para todos los amigos tenderos, para los amigos panaderos, para mis amigos vigilantes. Ahí trabajan 24/7 y están en la sintonía de Tropicana Cartagena. Señor, gracias por esta hermosa mañana que nos regalas, Papito Dios. Te entregamos este día para que seas tú con la honra, gloria y tu protección nos bendiga siempre a nosotros y a toda nuestra familia, a todos los oyentes de Tropicana 97.5. Que esta mañana del sábado, que este fin de semana sea de grandes bendiciones para todos ustedes. Amigos conductores de la mancha amarilla, blanca, azul, verde, de todos los colores. O si no, te lo diga mi gran amigo John Vanegas, que va en la vía. John Vanegas va llegando a Curramba la Bella. Mi gran amigo John Vanegas, transporte puerta a puerta. Oiga, y usted va con John Vanegas y le da cafecito y todo, así me gusta. Eso es el gran John Vanegas. John, que Dios te bendiga grandemente, papá. Por siempre estar en sintonía con Tropicana Cartagena. También para todos mis amigos conductores que siempre van en la sintonía de Tropicana Cartagena. Desde ya te hace compañía Judy Zampanta, la morenanza.

0: voy a estar acompañando durante esta mañana, mediodía y tarde del sábado a través de Tropicana Cartagena. Ya estoy totalmente activadísima con todos ustedes a través del 313-6130-975. Les repito, el Tropi WhatsApp de Tropicana, 313-6130-975. Para que reporten la sintonía y me digan por dónde andan escuchando la emisora más bacana de toda Cartagena. Buenos días, buenos días, buenos días, buenos días. Fin de semana del sábado.
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0: Así que súbele el volumen a tu Tropicana y sintoniza día 97.5 en nuestra app Tropicana FM, ahí en tu celular o a través de www.tropicanafm.com. Soy la Morenanza, desde ya los acompaño y les digo buenos días, buenos días, buenos días, buenos días, oyentes de la emisora más bacana.
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tuyo, buena salsa romántica a través de Tropicana 97.5 en esta mañana del sábado. Saludo muy especial para los oyentes que a esa hora de la mañana se conectan a la sintonía de Tropicana. Gracias por estar conectados a través de la emisora más bacana de Cartagena. En esta mañana del sábado, sé que está a modo descanso desde ayer, día festivo, entonces descansa viernes, sábado, domingo. Oiga, pero qué maravilla. Y los que a esta hora dicen, no, morenaza, descansé el viernes festivo, pero hoy me toca la laboración. Por aquí te estamos acompañando con mucha salsa, con mucho trancazo, a través de Tropicana 97.5, la emisora bacana de Cartagena.

0: Son las 6 de la mañana con 52 minutos, 6:52.
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0: Los oyentes que nos vemos a través de la emisión más bacana de toda Cartagena en este sábado. Y recuerda que es hora de sentirte en paz en Tropicana, 6:57.
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Frecuencia Tropical en Cartagena 97.5 y a son las 7 de la mañana con 16 minutos, 7 de la mañana con 16. Avanzamos en esta super mañana del sábado a través de Tropical en 97.5 Cartagena. La Morena se te acompaña a esa hora. ¿Qué dicen los oyentes a través del WhatsApp de Tropicana? El 313-6130-975 para Vilma Trocha. Dios te bendiga, mujer bella. Gracias por la sintonía. Juan y Nieves también está conectada a esa hora. Por acá, ¿qué más nos dicen? El gran Jonathan también está conectado a esta hora. El gran Wilfrido, desde el barrio Escayón Villa, reportando la sintonía a través del Tropi WhatsApp de Tropicana, 313-6130-975. Sábado de subirle el volumen a tu Tropicana.

0: escuchando Tropical 97.5. El profe Grego, Jaycito Didi, el King Rocha. También, por supuesto, Kennedy Driver, el Luisin Driver, Rafael Ballesta. Mis amigos conductores de la mancha amarilla, blanca, azul, verde, de todos los colores. Eduardo Driver, Jonathan Taxi, el que nunca falla. Ahí siempre están en la sintonía de la emisora más bacana. El gran Tulio, que está reportando la sintonía a esta hora. Por acá dice Morenaza, desde Pedrito Taxi. Dios te bendiga. Tulio está reportando la sintonía de la Morenaza. Saliendo de Cartagena a laborar a Valledupar. ¡Ay, qué bendición! Gracias, Julio. Pedrito Taxi también va en la vía escuchando Tropical 97.5 en esta mañana del sábado a través de la emisora más bacana de Cartagena. Soy la Morenaza, que soy con todos ustedes.
1: 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En Tropicana son las...
0: Ya son las 7 de la mañana con 40 minutos, 7 con 40.
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1: Ya son las 7 de la mañana con 56. 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

Son las 8 de la mañana. 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

0: los oyentes que a esta hora de la mañana se conectan a la sintonía de Tropicana. Ya se tomarán el primer cafecito, ya están desayunando, están laborando. ¿Cómo están mis amigos conductores de la mancha amarilla, blanca, azul, verde, de todos los colores? ¿Cómo está el gordito Bolse, Robert Torres, Pedrito, Tansi, Sider, el que nunca falla? Me dice Morenaza, salúdame a mi sobrina Chantal Carolina. Chantal Carolina, ahí está, con su tío, el que nunca falla, el gran Sider, ahí está conectado con Tropicana. Héctor Ortiz también le dice buenos días, Morenazo, desde muy tempranito trabajando y escuchando Tropicana, ¡qué maravilla! Repórtate a los oyentes a través del 313-6130-975. Buenos días, buenos días, buenos días, buenos días. ¿Qué dice Giovanni Timis? ¿Qué dice por acá? A ver.
1: Buenas, muchas bendiciones, Tropicana Estéreo, la número uno, la morenaza en esta mañana de sábado espectacular. Giovanotti Vix por la vía de la ciudad y escuchando la número uno, la de los trancazos. Morenaza, bendiciones, morenaza. ¡Ey, qué agua! ¡Ey, qué agua!
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1: son las. Ya son las 8 de la mañana con 52 minutos. Noticia bacana a partir de las 10 de la mañana. 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
1: Y recuerda que es hora de sentirte en paz en Tropicana en esta mañana del sábado, 8 de la mañana con 53.
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0: Es el sábado a través de la emisora más bacana de toda Cartagena. Ya son las 9 de la mañana con 11 minutos. 9 de la mañana con 11. Salió el mono para que usted vaya con toda la playita. Sí, señor. Lo que dice Morenas es unas chicas vacaciones. Viernes, sábado, domingo. Porque el viernes fue festivo. Ay, qué envidia de la buena. Los que a esa hora de la mañana van entrando a nuestro corralito de piedra y escogieron Cartagena para pasar sábado y domingo e irse el lunes muy tempranito. Bienvenidos a nuestro corralito de piedra. Están en la sintonía de Tropicana Cartagena 97.5. Mucho gusto, me presento. Soy Judy Zapata, más conocida como La Morenaza. Y estoy al aire a través de Tropicana Cartagena, la emisora de la salsa y el trancazo. La emisora diferente que ayuda a los peluditos y a la gente.
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0: Estoy también activadísima con todos ustedes a través de nuestras redes sociales, a través de nuestra cuenta de Instagram, @TropiCartagena, y nuestra cuenta de TikTok, @TropiCartagena975. Agradecimientos totales a todos los oyentes que se han sumado más y más y más a la familia de los seguidores a través de TikTok. Oigan, gracias, gracias, gracias por consumir el contenido que les publicamos a través de nuestra cuenta de TikTok, @TropiCartagena975, la emisora más bacana de Cartagena. Vilma Trocha dice, Morena, se siguen presente escuchando la emisora más bacana. Carlitos Pérez también está conectado a través del TropiWhatsApp de Tropicana. ¿Qué me dice el Ken Rocha a esta hora? Buenos días.
2: Morenaza, buenos días, bendiciones.
0: Buenos días, mi amor.
2: Reportando sintonía, More, tienen una voz excelente, More. Sí, lánzate, More, que tiene una voz perfecta.
0: Bien, ¿qué me voy a lanzar? ¿Qué me voy a lanzar?
2: Bendiciones, Morenaza.
0: No estoy lanzando nada, estoy neutral, estoy neutral. Por acá también me dice Morenaza, reportando la sintonía, el gran Tavo. Tavo, Dios te bendiga, corazón. ¡Ay, ya llegó Miriam! Miriam, en el barrio La Esperanza, conectada con las 97.5 de la emisora más bacana de toda Cartagena, escuchando este super sábado.
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1: Ya son las 9 de la mañana con 35 minutos. Noticia bacana a partir de las 10 de la mañana. Wilson Sierra nos va a traer buena información para que usted adquiera su vivienda propia cerca a Serena del Mar.
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0: Recuerda que es hora de sentirte en paz en Tropicana, 9:54.
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1: Ya son las 10 de la mañana con un minuto, 10 de la mañana con un minuto. Oye, de la emisora más bacana, esta mañana se parte en dos porque ya iniciamos el conteo de todos los sábados.
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1: Así es, son los durísimos de Tropicana, son las 15 canciones más sonadas, las 15 canciones en tendencias, las 15 canciones traen, las 15 canciones más solicitadas a través del Tropic WhatsApp de Tropicana, a través de nuestra página web y por supuesto a través de las redes sociales de Tropicana Cartagena.
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1: Soy Judy Zapata la Morenaza, aquí te estoy presentando lo mejor de los durísimos de Tropicana y más adelante vamos a hacer conexión con Wilson Sierra. Se entrega información desde un punto de la ciudad de Cartagena, así que caliente, caliente Wilson, que ya me voy a conectar con todos ustedes. Los oyentes que están esperando siempre esas 15 canciones, ¿cuál será la número uno? ¿Será que repite semana? ¿Será que no? ¿Será que será una salsa, un trancazo? Un trancazo puede ser un vallenato, puede ser un merengue, puede ser una champeta, puede ser un reggaetón. ¿Ustedes qué dicen? Ahí voy a estar activadísima con todos ustedes a través del 313-6130-975. Conectados con lo mejor de los durísimos de Tropicana.
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1: 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Así que hoy este televisor más bacana, ponte cómoda, ponte cómodo. Usted está laborando, está haciendo los quehaceres de la casa, está haciendo una vuelta. Nos estás escuchando ahí en tu celular, en tu app, de la app de Tropicana, Tropicana FM. Escucha las 15 canciones que están en tendencia a través de Tropicana 97.5. Así que desde ya y sin más preámbulos, les doy la bienvenida a lo mejor de los durísimos de Tropicana.
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0: voy, ya me voy. Exactamente, se llama así. Miki Tavera. Salsa romántica es ahora, porque recuerden que si escuchan una salsa...
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0: Miki Tavera llega al durísimo número 13 a través de Tropicana 97.5. Oye, me voy, Miki Tavera. Durísimo número 13. Y en el durísimo, por supuesto... Número 14, escuchamos a Julio Rojas, se llama No Podrán Separarnos. Recordemos que ese es un reencauche, lo hemos escuchado de la voz de Jorgito Celedón. Y llega Julio Rojas a darle su toque de vallenato, nueva ola. Se llama así, No Podrán Separarnos. Trancazo a través de Tropicana 97.5. En el durísimo número 14, Julio Rojas, No Podrán Separarnos.
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0: Y en el durísimo número 15 escuchamos al morenazo de la salsa, el gran Gillo Zarante. Al parecer nos va a estar visitando nuevamente aquí en Colombia, exactamente en nuestro corralito de piedra, para mediados del mes de noviembre. Al parecer sería una sorpresa en medio de las fiestas de la independencia 2026. Todavía no se sabe, esperemos a ver qué pasa. Él todavía sigue en gira musical. Hemos visto que está súper activo en grabar cada una de sus presentaciones y publicarlos a través de sus redes sociales como videoclip, que ha dado, mira, aceptación a su público a través de las redes sociales. Gillo Zarante, se llama El Vino de Tu Boca, en el durísimo número 15. Así que escuchamos el número 15, número 14 y número 13.
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0: Así es, en los durísimos

0: las 10 de la mañana con 19 minutos, 10 de la mañana con 19, y por supuesto voy a hacer conexión con el gran Wilson Sierra, que está desde un punto de la ciudad de Cartagena. Usted que está en busca de apartamento propio, de vivienda propia, él tiene toda la información. Wilson Sierra, buenos días.
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0: Muchísimas gracias, Wilson, por esa buena información para todos los oyentes de Tropicana. Ya vamos a seguir más adelante contigo a través de Tropicana, la emisora más bacana. Y recuerden que es hora de sentirte en paz en Tropicana, 10 de la mañana con 21 minutos.
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0: Ya son las 10 de la mañana con 22 minutos. 10:22 son los durísimos de Tropicana.
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0: Y hablando de Luister La Voz, recientemente en la ciudad de Cartagena, el alcalde, el mandatario Duma Iturbay, confirmó y oficializó la presencia de Luister La Voz para el Festival Náutico en medio de la fiesta de la independencia en Ocio Corralito de Piedra 2026. El mandatario indicó que así como el joven es una gran referente para la juventud y la música, que ha mostrado en varias ciudades y países, mostrando así con orgullo la bandera de la ciudad de Cartagena. Recuerden que el Festival Náutico el año pasado, en medio de la fiesta de la independencia 2025, fueron sensacionales porque fueron 2 días. Este año también se vienen 2 días. Y en esos 2 días se va a presentar el animal de animales, Luister La Voz, que llega al durísimo número 11 con su canción Ozono. Durísimo número 12, escuchamos al que nunca falla, al lado de su hermano Javier Tremendo, Sider Javier Tremendo. La canción se llama La Correcta en los Durísimos de Tropicana.
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0: Dos tremendos trancazos, durísimo número 12, durísimo número 11 a través de Tropicana en los Durísimos.
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0: Sí, señores, los Durísimos de Tropicana. Bueno, calentando motores para que ustedes me cuenten cuál será el durísimo número uno. ¿Ustedes qué dicen? ¿Va a repetir nuevamente semana consecutiva? ¿Ustedes qué cuentan? Ayúdeme a través del Tropi WhatsApp de Tropicana, el 313-6130-975. Pero antes, a mí sí me encanta esa noticia que nos tiene Wilson Sierra para que usted adquiera su apartamento propio. Wilson, cuéntelo todo.
2: Te cuento que estamos en Brenta, que es el nuevo proyecto inmobiliario de nuestros amigos de Cusesar, aquí en Serena del Mar. Y estamos en Serena del Mar, la ciudad soñada, un ambiente como tú te mereces vivir, y sobre todo que es un proyecto inmobiliario, digámoslo con sus palabras, que es de vivienda de interés social. Todo el mundo queda asombrado porque todo el mundo sabe la calidad de vida que se tiene en Serena del Mar. Y eso es lo que queremos mostrarte hoy, que conozcas todo. Por eso tenemos aquí a Angie. Angie, ¿cómo estás?
3: Hola, muy bien, gracias.
2: Yo estoy feliz de que me acompañes para que me cuentes especialmente lo que me dijeron aquí a través de WhatsApp. ¿Qué tipos de apartamento hay?
3: Manejamos dos tipologías de apartamentos. Tenemos apartamentos de 48 metros cuadrados con un área construida de 43.69, que es área privada. Y manejamos un apartamento que es de 33 metros cuadrados y tiene un área construida de 29 metros cuadrados. Esta es una opción como más compacta, se puede manejar como aparte estudio.
2: Bueno, yo sé que las ventajas son muchísimas, pero me gustaría que nos dijeras una ventaja que hará que la gente venga ya a comprar su nuevo apartamento en Brenta. ¿Por qué hay que vivir en Brenta?
3: Bueno, más que todo por el sector, estamos hablando de Serena del Mar, es una zona que viene creciendo muchísimo en Cartagena, tiene una buena proyección y es un sector que está pensado para vivir.
2: Magnífico, gracias Angie, y bueno, Morenaza, en instantes estaremos de regreso con mucha más información desde Cusesar a través de Tropicana, la más bacana.
0: Bacana, bacanísima, ahí está ahora información importantísima con Wilson Sierra, y para que usted quiera su vivienda propia en el sector de Serena del Mar, con lo mejor de los Durísimos de Tropicana.
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4: 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En Tropicana son las...
0: Ya son las 10 de la mañana con 34 minutos. 10:34 en los Durísimos de Tropicana.
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0: dos mujeres. Llega el durísimo número 9 a través de Tropicana.
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0: Arriba de champeta, Andy Brown.
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0: En el durísimo número 9, porque en el durísimo número 10.
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0: Ay, Dios mío, escuchamos Adolescentes Orquesta. Se llama Aquel Lugar. Durísimo número 10 en los durísimos de Tropicana.
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0: A través de la emisora más bacana escuchamos el durísimo número 10, el número 9, en los 97.5 de la emisora más bacana de toda Cartagena.
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0: Ya voy a hacer conexión con cada uno de los oyentes que se conectan a través del TropiWhatsApp de Tropicana, el 313-6130-975. Pero antes, Wilson Sierra nos sigue entregando más información para que usted quiera su vivienda propia en el sector de Serena del Mar, Wilson.
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0: disponibles y muchísimo más sobre este espectacular proyecto. Continuamos con mucho más en Tropicana, la más bacana.
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3: Así es, y a través de Tropicana 97.5 vamos a hablar del rey guajiro Chuno Díaz. En medio de la demanda que tuvo el artista, su bufete de abogados se pronunció el pasado jueves 6 de agosto. Se pronunció a través de las redes sociales emitiendo un comunicado a través de la demanda que obtuvo el rey guajiro, el artista de la música del vallenazo Chuno Díaz. En el comunicado oficial, los defensores abogados del rey guajiro Jorge Iván Díaz, más conocido en el mundo del vallenato como Chuno Díaz, emitieron e informaron a la opinión pública que el juzgado competente decidió abstenerse de imponer medida de aseguramiento dentro del proceso que actualmente se adelanta con el artista. Ellos indicaron que recibimos esta decisión con respeto y seriedad como una manifestación del funcionamiento de las garantías propias del Estado de Derecho y del análisis jurídico realizado por la autoridad judicial competente. Desde el primer momento, Jorge Iván Díaz ha comparecido voluntariamente ante la justicia y ha atendido cada uno de los requerimientos de las autoridades y ha manifestado su disposición permanente de colaborar con el esclarecimiento de estos hechos, siempre con absoluto respeto por la institución. También indicaron en este comunicado que la decisión pone fin al proceso de constituyente de un procedimiento definitivo sobre el fondo del asunto y la investigación continúa y será precisamente en ese escenario donde muestra su defensa y seguirá presente los elementos jurídicos y probatorios que respaldan la posición del señor Jorge Iván El Chuno Díaz dentro del marco de este proceso. Ante así, a través de las redes sociales del rey guajiro Chuno Díaz, emite el comunicado su bufet de abogados, emitiendo nuevamente, le repito, de que el ente acusador y el juzgado competente decidió abstenerse de imponer medida de aseguramiento dentro del proceso que actualmente se adelanta con guajiro Chuno Díaz, indicando así que el proceso va bien, que está absuelto de la demanda que emitieron con Chuno Díaz, y él también a través de sus redes sociales publicó que la gloria sea para Dios y por supuesto que tiene eventos. El día de ayer estuvo en un evento, el día de hoy va a ser en una fiesta privada en Río Hacha, hoy sábado 8 y este domingo 9 de agosto se va a presentar en un evento masivo en medio de la fiesta de Fundación Magdalena. Información de los artistas más bacanos a través de Tropicana 97.5, los artistas, la música, en medio de los durísimos de Tropicana.
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3: Y recuerden, oyentes de Tropicana 97.5, la emisora más bacana. Usted que se conecta a esta hora con lo mejor de los durísimos de Tropicana. Así es, los durísimos de Tropicana. 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
1: Son los durísimos de Tropicana a través de la emisora más bacana y escuchamos el durísimo número 6, 7 y 8. En el durísimo número 8 escuchamos a Luis Bofi, se llama Querida. ¿Recuerda que esa canción la escuchamos de Juan Gabriel? Luis Bofi la convierte en salsa, Querida, en el durísimo número 8. Número 7, escuchamos lo nuevo de KBC, se llama Narcisista. Oiga, usted escuche bien en la letra para que entienda.
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1: Y el durísimo número 6, una canción que particularmente me encanta. J Balvin al lado de Ryan Castro al lado de J Balvin.
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1: 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En el concierto que tuvo J Balvin aquí en la ciudad de Cartagena, cuando empezó a cantar esta canción, uno estaba como loco, lo que asistimos a ese gran concierto de primavera de J Balvin, uno buscando a Ryan Castro, bueno, no lo pudo acompañar, ahí lo vimos entre pantallas, pero fue un show sensacional. Se llama Una a la Vez. En el durísimo número 6, a través de Tropicana 97.5, en los durísimos de Tropicana. La Morenaza y Wilson Sierra te acompañamos a través de Tropicana 97.5 Cartagena, presentando lo mejor de los durísimos de Tropicana. Son las 15 canciones, ya cada vez más cerca, ya hemos escuchado, mire, demasiadas. Ya vamos a escuchar la número 5, pero antes vamos a seguir en conexión con Wilson Sierra con más información para que usted quiera su vivienda propia en Serena del Mar. Wilson, cuéntalo todo a los oyentes.
3: Gracias, Morenaza. 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

0: nena. 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Y los durísimos de Tropicana ya son las 11 de la mañana con 22, 11:22.
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0: Bien.
1: 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En Tropicana son las...
2: Ya son las 11 de la mañana con 26 minutos, 11:26. 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
2: 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Oye, de televisión más bacana, ya estamos llegando al que será el durísimo número uno con lo mejor de las 15 canciones en tendencias, 15 canciones trae en los durísimos de Tropicana.
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2: Saludo muy especial para todas mis mujeres bellas, amas de casa, que estén en la casita, en su hogar, escuchando Tropicana 97.5. Y aquí los estamos acompañando en sus quehaceres, escuchando lo mejor de los durísimos de Tropicana, para los amigos conductores, para cada una de las personas que laboran en los almacenes, de cadenas, supertiendas, están en sintonía con Tropicana, bacana, bacanísima.
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2: En el durísimo número 5 escuchamos a Yuniel Jiménez, se llama Juliana. Me da muchísima risa también escuchar esa canción, porque un seguidor a través de nuestra cuenta de Instagram, @tropicartagena, dijeron: Morenaza, Tropicana.
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2: No coloquen Juliana en Tropicana. Y yo, ah, pero ¿por qué? ¿Qué pasó, amigo? No, es que una Juliana me partió el corazón. Ah, ¿cómo hacer? Si te portaste mal, va, que nunca te olvides de ella, ¿será que sí? Juliana en el durísimo número 5. Y en el durísimo número 4 escuchamos el animal de animales, a Luis Erlavoz. Se llama La María. La María. En el durísimo número 4.
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2: El artista que está en tendencia ya mostró a la que sería su pareja actual. Mostró que, mire, se compró tremenda camioneta. Por ahí lo vimos que se estaba realizando procesos estéticos para verse muy bien en cada una de sus presentaciones. Está dando de qué hablar de manera positiva. Y también para todas las personas que están súper conectados a lo que pasa con el animal de animales, el Luis Erlavoz.
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2: Cada vez más cerca al que será el durísimo número uno. Ahí estaba el durísimo número 5, durísimo número 4 en los durísimos de Tropicana.
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2: 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Wilson Sierra, cuéntalo todo.
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2: Por supuesto, vamos a hablar de la música del cumpleaños del artista Samario Carlitos Vives, que el día de ayer, 7 de agosto, estuvo de cumpleaños celebrando su cumpleaños número 65. Para todas las personas que preguntaron y estaban pendientes de las redes sociales de este artista Samario Carlitos Vives, ¿dónde celebró su cumpleaños número 65? Bueno, primero que todo, rodeado de toda su familia, con un pastel tradicional muy folclórico, muy cultural, como lo es Carlitos Vives, y compartiendo mensajes de gratitud con todos sus seguidores a través de redes sociales. Carlitos Vives celebró su cumpleaños número 65 en su tierra natal, en la Perla de América, en Santa Marta. Desayuno mostró que obviamente hay una señora muy, muy reconocida en la ciudad de Santa Marta que hace las mejores empanadas tradicionales de cumpleaños. Ahí la mostró a través de las redes sociales. La esposa también emitió un mensaje hermoso con un video a través de sus redes sociales donde él indicaba: feliz cumpleaños a mi compañero de vida, Carlitos Vives, que celebró su cumpleaños número 65. Y a través de las redes sociales también emitió un mensaje a todos sus seguidores indicando: gracias por cada una de sus bendiciones, por sus múltiples homenajes que me han realizado, a todos mis fanáticos, los medios de comunicación y por supuesto resaltando mi trayectoria musical y el orgullo de ser un artista de la música colombiana. Hoy celebro mi cumpleaños número 65 rodeado de toda mi familia, con vida, con salud y por supuesto con cada uno de mis fanáticos que están conectados conmigo y me emiten un mensaje hermoso a través de las redes sociales. Así, a través de las redes sociales, Carlitos Vives agradeció a todos sus seguidores por felicitarlo en su cumpleaños número 65. Y a través de Tropicana 97.5 felicitamos a ese gran artista que el día de ayer, 7 de agosto, día de la batalla de Boyacá, celebró su cumpleaños número 65. ¡Carlitos Vives! Te lo contamos a través de los Durísimos de Tropicana, sino que lo diga el gran Cheito Romero. El gran Cheito Romero, que ahí está en la sintonía de Tropicana, bacana, bacanísima, en los Durísimos de Tropicana.
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1: Programación musical y los durísimos de Tropicana para facilitar su ejecución. 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
1: Oyentes a través del 313-6130-975, como es a mi gran amigo Elkin Roche, que va en la vía, Giovanna Timis, el profe Grego, el que Lucas vaya Zayder, Pedrito Tassi, Robert Torres, también por acá dice buenos días Morenanza, John Fernando está en la sintonía de Tropicana, gracias corazón. También un saludo muy especial para la gran Melanie, que está reportando la sintonía en el barrio Escayón Villa, escuchando lo mejor de los durísimos de Tropicana. Saludo muy especial para todas las chicas bacanas. También se conectan a la sintonía de la emisora más bacana de toda Cartagena. 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Él tiene toda la info. Wilson, cuéntalo todo.
3: Por supuesto, bueno, ya vamos despidiéndonos de aquí. 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Les acompañó en la técnica Remerto Toro, soy Wilson Sierra. En instantes nos seguimos escuchando en la más bacana, Tropicana.
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2: Nos estamos acercando, pero recordemos que en el durísimo número 3 escuchamos a Luis Bofill, esta vez con su canción Se Me Olvidó Otra Vez. Un recauche de modo salsa, modo salsa. Luis Bofill en los durísimos de Tropicana, en el durísimo número 3.
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2: Y por supuesto, en el durísimo número 2, los artistas cartageneros Chris y Ronnie. Que durante más de 7 semanas consecutivas ocuparon el durísimo número 1 en los durísimos de Tropicana. Llegan al durísimo número 2 con el azote.
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2: Canción que mire, Dios mío, en todos los eventos, en todas las actividades. Pegadísimos en tendencias a través de TikTok, a través de Facebook, a través de Instagram y por supuesto suena a través de Tropicana 97.5 en los durísimos de Tropicana.
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2: Soy la Morenanza y con Wilson Sierra te estuvimos acompañando a través de los micrófonos de la emisora más bacana, sino que lo diga el gran Víctor, Víctor Ariza, que va en el FXU131. Ahí está el gran Víctor Ariza en el FXU131. Ahí va en la sintonía de Tropicana, escuchando lo mejor de los durísimos de Tropicana.
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2: Escuchamos las 14 canciones, porque son 15 canciones, desde la número 15 hasta la número 1. Ya escuchamos 14 canciones. Se viene el durísimo número 1. La canción más solicitada, la canción más en tendencia, la canción que ha dado mucho de qué hablar, porque recuerden que esta es la emisora de la salsa y el trancazo.
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2: Así que sin más preámbulo, oyentes de Tropicana en Cartagena, los oyentes que nos escuchan desde cualquier parte del mundo, y a esa hora les digo buenos días, buenas mediodía, buenas tardes, buenas noches, a través de www.tropicanafm.com, que nos escuchan desde cualquier parte del mundo, este es el durísimo número 1.
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canción que le encanta el Cotton Rowell y el mecánico en Boston, que está en la sintonía de Tropicana Cartagena. Durísimo número uno en los durísimos de Tropicana. Michelle el Buenón con la canción El Sol No Regresa en el durísimo número uno.

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Tropicana 97.5. Soy Amazo Macaya. Muy pendiente porque ya viene Wilson Sierra para seguirlos acompañando a través de los micrófonos de la emisora más bacana, porque llegó el mediodía de almuerzo musical del

0: quieto, quédese quieto. 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
1: 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En Tropicana son las...
0: Ya son las 12 del día con 28 minutos. 12:28.
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3: 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Los oyentes en esta hora del mediodía del almuerzo musical están escuchando en este sábado el mejor de Trancazo, la champita a través de Tropicana, la emisora más bacana. 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

0: Esta canción en su momento pegó, pero pegó con todas las de la ley. Cuando usted se metía, la escuchaba, era la locura. Y pues, lógicamente parecía hecha con pegacor, ¿no? Sí, porque estaba pegada, pero eso es un clásico para toda la vida. Escuchas Tropicana, es la más bacana, te acompaña Wilson Sierra. 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
2: 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En Tropicana son las...
0: En Tropicana ya es la 1:16 de la tarde. Pero la 1:15, sí, apenas la 1:15, ya estaba adelantando en el tiempo. 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
0: Es la 1:29 p.m. 1:29 en Tropicana.
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0: En el Tropicana la hora con pensiones ya es la 1:30, 1:30 en Tropicana.
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0: Oiga, yo de rollo con la canción La Noche, una canción que pegó, pero muchísimo. 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La Noche de Yo de Arroyo a esta hora en Tropicana. 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Pegacor presenta la obra en Tropicana y el éxito que está pegando duro, que fue esa canción de Yo de Arroyo. Y en este momento ya es la una de la tarde. Perdón, la una no. Lo sigo viviendo en el pasado, Wiso, actualízate. Son las 2 de la tarde, 20 minutos, 2:20 en Tropicana.
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2: 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En Tropicana son las
0: 2 de la tarde, 21 minutos, 2:21 en Tropicana.
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0: 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Seguimos contigo en la más bacana Tropicana. Prepárate a escuchar buena música, buenas canciones. Lo que tú quieres disfrutar a esta hora del sábado, fin de semana con Tropicana.

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Ya son las 2 de la tarde, 43 minutos.

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2: 2:43, la hora Chevy Plan en Tropicana, la más bacana.
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2: 2:44, la hora Colpensiones.
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0: 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Y en este momento ya son las 3 de la tarde, 23 minutos.
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0: Ya son las 3 de la tarde, 24 minutos, 3:24 en Tropicana. Esta canción sota la vamos a disfrutar ya solamente en unos segunditos, porque antes tenemos que escuchar esto que es muy importante.
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0: 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Son las 3 de la tarde, 38 minutos, 3:38.
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18: Quiero contarle, mi mano, un pedacito de la historia negra, de la historia nuestra, caballero, y dice así.

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Son las 5 de la tarde. Yo escucho Tropicana. 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Súbele, súbele el volumen a esta canción tan

0: Son Marín, ¿oye? Mezclando y sube el volumen de Tropicazo.
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0: Si te encanta esta canción, sube el volumen a tu Tropicana. Tropicana. Yeah.

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